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0: Muy buenas noches. ¿Qué tal? ¿Cómo están?
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0: Ay, esa palabra de enamorarse. Bueno, ya estamos aquí sentaditos, muy cómodos, en la cabina de 90.1 Láser Español. Feliz noche de sábado. Vamos a hacer una noche bastante romántica, como dice Marco Antonio. Un sábado antes de su presentación aquí en El Salvador, el próximo sábado 16, en el Estadio Cuscatlán.
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0: Muy bien, programamos la primera canción que estaba usted disfrutando aquí en 90.1 Láser Español, en el especial de Marco Antonio Solís, gracias a Tequila Tesoro Azul.
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0: Un tequila de Marco Antonio Solís que ya lo puede encontrar aquí en las diferentes tiendas de San Salvador.
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0: Muy bien. Marco Antonio llega a El Salvador con su gira Gratitud.
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0: Una gira que está caminando con mucho éxito. Precisamente hoy se encuentra, hoy 9, tiene fecha, ya le digo dónde está presentándose. Está en Morelos, México. Ahí se encuentra ahorita ya, me imagino, a punto de salir al escenario a cantar todas sus canciones. Ahí en su tierra. Pero nosotros vamos a poderlo disfrutar el próximo sábado. Ya muchos tienen sus entradas. Los que no tienen sus entradas pueden entrar a Smart Ticket. Ahí están los boletos de Marco Antonio Solís para que pueda elegir su localidad favorita.
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0: 11 minutos pasan de las 7. Por aquí nos están preguntando cómo. Bueno, sí, vamos a tener boletos gracias a En Vivo Producciones, que es la productora encargada de traer a Marco Antonio Solís a El Salvador.
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0: Así que pendientes de la programación, vamos hasta las 9 de la noche. Si usted tiene su canción favorita también, en una historia que subimos ahí dijimos que pueden solicitar todas las canciones que ustedes quieren disfrutar hoy y el próximo sábado. Así que con muchísimo gusto se las vamos a programar. Solo tiene que dejar su mensaje. Le voy a dejar aquí el WhatsApp de la estación para que usted se pueda poner en comunicación con nosotros y poder ir disfrutando del programa y de las dinámicas de las entradas. También vamos a tener la botella de Tequila Tesoro Azul. Es una bebida exclusiva de don Marco Antonio Solís, que ya entró a El Salvador, que ya la vamos a poder disfrutar en las diferentes, ya la vamos a poder comprar en las diferentes tiendas para que usted la pueda disfrutar con su familia y sus amigos. Tequila Tesoro Azul ya está en El Salvador. Por aquí le dejo el WhatsApp de la estación para que usted pueda ponerse en contacto con nosotros.
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0: Bueno, vamos a quedarnos con una clásica. Esta sí es clásica. Oiga esta canción, vaquista. Esta se llama Necesito una compañera. Bueno, como voz líder de los Bukis, también vamos a programar algo de los Bukis. Aquí está Necesito una compañera. Bienvenidos al especial de Marco Antonio Solís en Radio Láser Español.

Muy bien, aquí estamos leyendo los mensajes que están entrando por aquí. Dice, buenas noches, aquí estamos oyendo con mi mamá. Amor en silencio, por favor, dice, y quiéreme también y mi eterno amor secreto. Ahí están la familia escuchándonos, ya le preguntamos dónde, ya los vamos a saludar. Mientras tanto, nos están solicitando esta canción. No es esta. Esta ya la pusimos. Esta es la que están solicitando. Ahí está. Si no, hubiera sido Marco Antonio Solís, 16, Estadio Cuscatlán.

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0: Muy bien, seguimos avanzando en la noche del sábado, sábado 9 de mayo, a 8 días para poder disfrutar en vivo la voz de este señor Marco Antonio Solís. Esta canción la estaban solicitando Quiéreme, también estaban solicitando Saludos a Mexicanos. Ahí nos están sintonizando a todo volumen. Muy bien. Gracias también en Antiguo Cuscatlán. Ahí nos está sintonizando Susy Morán y quiere escuchar Más que tu amigo. Esa ya la tenemos lista aquí para que la pueda disfrutar allá todo volumen. ¿Qué más tenemos por aquí? Estamos con... aprovechando, me pueden programar, dice... programar a dónde vayas y cómo me haces falta, por favor. Con gusto, ya la vamos a buscar. También aquí está,
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0: Vanessa nos está solicitando A dónde vayas. También dice por aquí, vamos, ya vamos a regalar las entradas gracias a Tequila Tesoro Azul, Tequila del Buki, Tequila propiedad de don Marco Antonio Solís, ya está en El Salvador. Y también el especial es gracias a En Vivo Producciones, la productora que está organizando toda la logística para la llegada de don Marco Antonio Solís a Salvador. Vamos a ver por aquí, quieren más, ya vamos a programar esta canción de Marco Antonio, Más que tu amigo, la están pidiendo bastante. También por aquí dice, ya vamos a escuchar ese audio que nos han dejado. Sería bueno escuchar si no te hubiera sido. Bueno, vamos. También saludos hasta los planes de Renderos. Muy bien. Saludos. Bueno, vamos a quedarnos con esta canción que nos están solicitando de Antiguo Cuscatlán. Susy Morán quiere escuchar Más que un amigo.

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1: Muy bien, saludos a la familia Piche, familia Piche, que nos sintonizan allá en los planes de Renderos y quieren escuchar Ladrón de Buena Suerte. Bueno, ya la vamos a buscar, con muchísimo gusto la programamos. Mientras tanto, nos vamos a quedar con esta que se llama Qué Pena Me Das.

0: Muchísimas gracias, gracias hermanos, gracias por el recibimiento que le han dado a este disco.
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0: Muy bien, ahí está.
1: 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Muy gentil,
0: parte de las presentaciones en vivo de Marco Antonio Solís y este éxito que se llama... Usted lo conoce muy bien. Tu cárcel. 10 minutos nos separan de las 8 de la noche. Sintoniza 90.1 Radio Láser Español. Esta noche, Marco Antonio Solís en la programación especial, para una noche especial. A 8 días de poderlo disfrutar en vivo, gracias a En Vivo Producciones. Tenemos boletos también. Por aquí nos están preguntando

0: cómo va a ser la dinámica para el tequila, porque yo quiero tequila, dicen por aquí.
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0: Así que vamos a hacer dos filas.
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0: La fila del tequila y la fila de los boletos. Nos están solicitando la canción que se llama Mi Mayor Necesidad. Muy bien, ya está lista. Seguimos complaciendo en la noche del sábado 9 a 8 días del concierto. Gracias a Tequila Tesoro Azul y En Vivo Producciones. Y por supuesto su estación favorita 90.1 Radio Láser Español.
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0: Ahí está la única y espectacular voz de Marco Antonio Solís. Es un músico, es cantautor. Grandes canciones como Si No Te Hubiera Sido, Invéntame, ¿A Dónde Vamos a Parar? ¿A dónde vamos a parar? En Mi Eterno Amor, Hoy Me Voy o Te Vas, Más Que Tu Amigo, que ya la escuchamos, la solicitaban allá en Antiguo Cuscatlán, La Venia Bendita, ya la vamos a programar en una versión mariachi que tenemos por aquí. Y Mi Mayor Necesidad, canción de 1982, que la vamos a programar en estos momentos.

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5: Muy bien, seguimos avanzando en la noche del sábado 9 de mayo. Estamos ya a las 8:04. Por aquí nos están solicitando, dice, yo me anoto en la fila del tequila, dice, para celebrar mañana con mi madre. Muy bien, Ingrid Flores. Saludos, Ingrid. Ya vamos a ver cómo hacemos la dinámica de la botella de tequila Tesoro Azul de Marco Antonio Solís. Por aquí está también, nos están solicitando, ¿dónde estará mi primavera? Aquí ya la vamos a anotar. Y saludos también a ustedes, gracias por escucharnos. Luego por aquí nos dicen, aquí hay otro mensaje, dice, buenas noches, yo quiero ganarme entradas para el concierto de Marco Antonio Solís. Por favor, gracias. Bueno, vamos a ver más adelante. Y por aquí nos dicen, yo ya, anotame ya de una vez el tequila y me manda el DUI. Ya vamos a ver, Jaime, saludos, Jaime Serrano, ahí siempre sintonizando el Láser Español. Y por aquí está Susi Morán también, que quiere, dice, quiero ganarme los pases dobles para ir a cantar y bailar con Marco Antonio Solís. Carmen Susana Morán, Leino, el DUI, Tour Gratitud, ya en la fila de los pases. Muy bien, luego por aquí está, hay más mensajes, dice, me apunto para los boletos. Bueno, vamos por el momento, vamos a seguir disfrutando la música de Marco Antonio Solís. Esta la solicitaron, se llama Si te pudiera mentir.

0: Muy bien, 9 minutos pasan de las 8. Sintoniza 90.1 Radio Láser Español. Esta noche de sábado especial de Marco Antonio Solís. Ahí vamos programando sus canciones favoritas. Bueno, vamos a comenzar con la dinámica para que usted pueda tener la oportunidad de ganar sus entradas dobles para que cante, baile y disfrute el próximo sábado en el Estadio Cuquetlán.
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0: esta voz,
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0: Si usted todavía no tiene sus entradas,
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0: entre a Smart Ticket.
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0: A toda hora puede entrar ahí.
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0: Compre.
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0: No se quede con las ganas de ver a Marco Antonio Solís. Así que sencillo, solo tiene que entrar a Smart Ticket y luego usted decide en cuál localidad va a disfrutar el concierto.
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0: 11 minutos pasan de las 8, feliz fin de semana. Espero que la esté pasando muy bien, esté descansando, se está cenando aún. Provecho.
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0: Bueno, vamos a comenzar a pedirles que nos dejen audios de voz. ¿Cómo tiene que decir el audio?
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0: Es sencillo.

0: solo tiene que decirnos con quién va a ir al concierto y gracias a quién se ganará las entradas. Eso es lo único que tiene que decirnos y luego vamos a elegir los ganadores. Así que esperamos sus mensajes de voz. ¿Con quién va a disfrutar el concierto de Marco Antonio Solís? Y gracias a quién usted se gana los pases esta noche. Y si no se los gana, ya sabe que puede entrar ahí a Smart Ticket a toda hora.
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0: Así que ahí queda la tarea para que usted mande su audio.
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0: Fácil.
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0: ¿A quién va a llevar al concierto y gracias a quién usted se gana los boletos y la botella de tequila Tesoro Azul?
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0: Marco Antonio Solís en El Salvador.
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0: Próximo sábado 16.
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0: Nos vemos en el Estadio Cuscatlán.

0: bien. Seguimos bailando aquí en la cabina de Láser Española. Esta se llama
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0: Muévete. 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
0: 18 minutos pasan de las 8. 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Esta noche especial de Marco Antonio Solís.
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0: Muévete.
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0: 19 minutos pasan de las 8. Feliz fin de semana. Gracias por sintonizar Láser Español en una noche diferente, especial, alegre.
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0: Espero que le esté pasando muy bien. Seguimos recibiendo muchos mensajes. Ya sabe, usted tiene que decirnos con quién va a ir al concierto. ¿Y gracias a quién?
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0: ¿A dónde vamos a parar? 26 minutos pasan de las 8. Bueno, vamos a comenzar a escuchar los audios que nos están llegando. Bueno, vamos a hacer. Aquí vamos a subir. Y luego, este es el primero que entró, se llama Vanessa. Saludos, Vanessa, gracias por estar sintonizando el programa esta noche aquí en Radio Láser Español. Vamos a ver qué nos dijo Vanessa. Vamos a ver por aquí.
1: Quiero ir al concierto de Marco Antonio Solís con mi mamá, Mari Palacios, y esto es gracias a Tequila, Tesoro Azul y En Vivo Producciones y Radio 90.1 Láser Español.
0: Muy bien, ahí vamos ya con una respuesta correcta. Vamos a ver, por aquí está otro mensaje, es de Susy Morán. Susy Morán nos dice:
2: hola, voy a ir con Manuel Isaías, con mi novio, y gracias a En Vivo SB, son los pases. Porfa, quiero un pase.
0: Así, descalificada. Bueno, vamos a ver, aquí hay otro, dice:
3: hola, buenas noches, yo quisiera ir al concierto con mi hermana y el concierto gracias a En Vivo SB.
0: Solo En Vivo SB, dice. Vamos a ver, Lisette de Piche. Bueno, saludos allá en Los Planes de Renderos, creo que ahí nos están sintonizando.
4: Buenas noches, yo me quiero ganar las entradas para ir al concierto de Marco Antonio Solís en su tour Gratitud 2026 y voy a ir, por supuesto, con mi amado esposo a cantar, a bailar, a pasarla rico con él, a disfrutar de esa noche mágica gracias a Radio Láser en Español y En Vivo Producciones.
0: Bueno, ahí está una respuesta. Faltó un patrocinador. Pero bueno, vamos a seguir escuchando. Por aquí está Ingrid. ¿Qué nos dice Ingrid?
5: Bueno, quiero ir al concierto ese de Marco Antonio con mi amiga Carito. Y es patrocinado por Vivo Producciones y Tequila Tesoro Azul.
0: Bien, saludos Ingrid. Gracias por escuchar la estación, por estar con nosotros a esta hora en el especial de Marco Antonio Solís. Por aquí tenemos otro mensaje de Ivonne.
6: Hola, hola, yo voy a ir con mi esposo, mi amado esposo, y voy a ir a disfrutar de esa hermosa música gracias a la 90.1. Espero yo podérmela ganar y ir a disfrutarlo gracias a la 90.1.
0: Bueno, ahí nos faltaron los patrocinadores, que gracias a ellos estamos con el especial. Y gracias, gracias por sintonizar 90.1 Radio Láser Español. Vamos ahora con otro audio.
7: Hola, voy a ir a ver a Marco Antonio Solís, gracias a Tequila Tesoro Azul, En Vivo Producciones y por supuesto Láser en Español. Voy a ir con mi hermana, así que vamos a ir a cantar a todo pulmón.
0: Bueno, ahí está respuesta correcta y vamos bien. Luego vamos aquí hoy con Fernando, a ver qué dice Fernando.
8: Hola, hola, me quiero ganar esos boletos para ir a ver a Marco Antonio Solís con mi esposa, gracias a Radio Láser Español, y ojalá que yo me lo gane porque sí tengo ganas. Gracias, feliz noche.
0: Gracias por escuchar la estación, Fernando, gracias, gracias. Bueno, aquí hay otro audio, otro mensaje, vamos a ver qué dice. Bueno, está. No carga esto, como que pasa. Ahí está, sí.
9: Hola, quiero ir al concierto de Marco Antonio Solís con mi mamá, gracias a En Vivo Producciones y Radio Láser en Español.
0: Ahí faltó el. El que pone la fiesta. Bueno, aquí está otro.
10: Gracias, Láser en Español, por regalarnos un pase doble para mi esposo y para mí. Gracias. Me acompañaría mi esposo.
0: Bueno, saludos, saludos a todos los que nos están mandando sus mensajes. Gracias por escuchar la estación. Vamos a ver aquí, vamos a cargar este mensaje, dice.
11: Buenas noches. Deseo ganarme los boletos dobles para ver a Marco Antonio Solís. Las entradas son gracias a Cerveza Gallo, Tesoro Tequila Azul y Mansión Solís. Iría con mi hija a ver el concierto. Muchas gracias.
0: Muy bien. Ella mencionó los patrocinadores de la cuña oficial del evento. Está bien. Bueno, vamos a ahora por otro lado. Aquí está este que dice. Vamos a ver qué dice.
12: Buenas noches, iré al concierto con mi esposo gracias a Tequila Tesoro Azul.
0: Bueno, aquí hay otro. Estamos a ver.
13: Buenas noches, Lázaro Español. Quiero ganarme los pases dobles para ir al concierto el próximo 16 junto a mi esposa, gracias a ustedes, Láser 90.1, Smart Ticket y En Vivo Producción.
0: En Vivo Producciones, así es. Bueno, vamos a dejar otra canción por aquí mientras seguimos recibiendo sus audios para que pueda ser uno de los ganadores esta noche. Vamos a quedarnos con otra canción. Esta, ¿cuál era? Esta me gusta. Vamos a repetir esta canción. Bueno, está sintonizando 90.1 Radio Lucer Español. Esta noche el especial de Marco Antonio Solís. 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Este señor sí cuesta que se baje del escenario.

0: gracias.
1: Muy bien, vamos a seguir escuchando los audios aquí en Radio Láser Español, el especial de Marco Antonio Solís esta noche de sábado 9 de mayo. Próximo sábado 16 llega El Salvador con su gira Gratitud. Bueno, vamos a, aquí tenemos otro audio. Vamos a ver qué dicen. Vamos a ver, aquí estamos.
2: Quiero pases para ir al concierto de Marco Antonio Solís el próximo 16 de mayo porque quiero ir con mi mamá. Gracias a Láser Español 90.1, a Smart Ticket y En Vivo Producciones.
3: Gracias.
4: Soy Marco Antonio Solís.
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3: Iré con mi esposo. Guadalupe García.
1: Gracias, Guadalupe, por escuchar la estación. Ahí grabó el bozarrón de don Marco Antonio, hablando de su tequila. Bueno, por aquí tenemos otro audio. Vamos a ver qué dicen.
5: ¿Qué tal? Buenas noches. Quiero ganarme los pases. Voy a ir con mi esposa Marcela Solano al concierto de Marco Antonio Solís.
1: Bueno, gracias, gracias por sintonizarnos, gracias por enviarnos sus mensajes. Aquí hay más. Ahí no grabaron nada.
6: Hola, voy a ir al concierto de Marco Antonio Solís.
1: ¿Con quién?
6: Gracias a Tequila Tesoro Azul, En Vivo Producciones. Láser Español. Voy a ir con mi hija.
1: Bueno, saludos ahí a la familia que nos dejó ese mensaje. Gracias, gracias por escuchar la estación. Por aquí tenemos otro.
7: Hola, hola, buenas noches, Alejandro Machete. Aquí sintonizando siempre la 90. Aquí con un poquito de música, va, pero siempre escuchando la 90, viejo.
1: Me llega.
7: Quisiera ir al concierto de Marco Antonio Solís con mi madre, disfrutar la música de ella, le gusta su época. Gracias a Tequila Tesoro Azul y En Vivo Producciones, viejo. Siempre saber el repertorio musical de Marco Antonio Solís. Siempre aquí escuchándote, sobre todo más el oyente de la 90.
1: Bueno, gracias. Era la voz de Juan Carlos, un fiel oyente de la estación que nos sintoniza allá en Santo Tomás. Saludos a todos los que nos escuchan allá en Santo Tomás.
8: Hola, hola, buenas noches. Quiero ir al concierto de Marco Antonio Solís a cantar a todo pulmón. Voy a ir con mi pareja, mi esposo. Gracias a Tequila Tesoro Azul y En Vivo Producciones y Radio Láser en Español. Espero vernos allá el día del concierto en el Estadio Cuscatlán. Gracias.
9: Quiero ir al concierto de Marco Antonio Solís con mi mamá. Gracias a Radio Láser y a En Vivo Producciones. Quiero ir a ver a Marco Antonio Solís con mi mami. Gracias a Tequila Tesoro Azul, En Vivo Producciones y Radio Láser.
10: Yo quiero un paso doble, voy a ir con Manuel Isaías y es gracias a Tequila, a Tesoro Azul y En Vivo SD.

0: noches. Yo quiero ganarme las entradas para ir a ver el concierto de Marco Antonio Solís en su tour Gratitud 2026. Por supuesto, voy con mi esposo, Fernando Piche, y esto será gracias a la 90.1 Radio Láser en Español, a Tequila Tesoro Azul y a En Vivo Producciones. Y espero ser la feliz ganadora para ir a bailar y a cantar. Buenas noches.
1: Gracias, mi amable, muy gentil, gracias.
2: Muy buenas noches, quisiera ver si me podría ganar unos dos pasos. Gracias a Tequila Tesoro Azul, En Vivo Producciones, Láser Español 90.1. Yo iría con mi esposo y a disfrutar este concierto. Mi nombre es María Erlinda Medrano Hernández de Ciudad Delgado. Gracias.
3: Hola, hola. Si es por poner los tres, pues yo me quiero ganar esos pases. Sí, quiero ir con mi esposa a ver a Marco Antonio Solís, gracias a Radio Láser en Español, Tequila Tesoro Azul y En Vivo.
2: Mi nombre es María Erlinda Medrano Hernández de Ciudad Delgado. Gracias.
3: Hola, hola. Si es por poner los tres, pues yo me quiero ganar esos pases. Sí, quiero ir

Feliz, quiero llevar a mi mami y está bien emocionada también para el próximo sábado, pero no hemos logrado las entradas. Pero yo sé que gracias a Kila, Tesoro Azul, a Radio Larter, nos vamos a ganar esas entradas. Y por supuesto a En Vivo Producciones.

0: Buenas noches, Láser El Salvador. Mi nombre es Manuel. Quisiera el alma en las entradas dobles. Gracias a Vivo Producciones, Tequila Azul y ustedes, por supuesto, Láser Español. Y un saludo para Karen.
1: Muy buenas noches. Me encantaría ganarme las entradas dobles para ir a ver a Marco Antonio Solís. Gracias a Tequila Azul, Vivo Producciones y Láser en Español. Me acompañaría mi esposo.
2: Hola, Tequila Tesoro Azul. Quiero ir al concierto de Marco Antonio Solís con mi mamá. Gracias a En Vivo Producciones y Radio Láser en Español. Hola, Tequila Tesoro Azul. Quiero ir al concierto de Marco Antonio Solís con mi mamá. Gracias a En Vivo Producciones y Radio Láser en Español. Hola, Tequila Tesoro Azul. Quiero ir al concierto de Marco Antonio Solís con mi mamá.
3: Bueno,
2: gracias
3: tres veces
2: a
3: lo mando.
2: En Vivo Producciones y Radio Láser en
3: 12
2: Español.
3: Doce minutos nos separan de las 9 de la noche. Sintoniza el especial de Marco Antonio Solís gracias a En Vivo Producciones y a Tequila Tesoro Azul.
4: Hola, buenas noches. Yo quiero ganarme los pases dobles para ir a ver a Marco Antonio Solís. Este 16 de mayo voy a ir con Jessica, una de mis amigas que ya es madre. Y las entradas son gracias a En Vivo Producciones, a Radio Láser 90.1 en Español y a Tequila Tesoro Azul.
3: Muy bien, gracias Daniela Salinas. Gracias por sintonizar Láser Español pendientes.
5: Yo quiero ir con mi hermana y me voy a ganar los boletos. Gracias. A Láser en Español. Y gracias a Tequila Tesoro Azul. Concierto gracias a En Vivo Producciones, Radio Láser y Tequila Tesoro Azul. Quiero ir con mi hermana.
6: Me encantaría ir al concierto de Marco Antonio Solís y llevar a mi mami. Gracias a En Vivo Producciones, al tequila del señor Marco Antonio Solís, Tesoro Azul y obviamente Radio Láser en Español 90.1.
3: Muy bien, gracias por mandar su mensaje. Bueno, por aquí hay otro.
7: Buenas noches, yo quiero ganarme esos pases para llevar a mi mami al concierto de Marco Antonio Solís. Gracias.
3: Bueno, vamos a seguir más adelante con otros audios. Mientras tanto, a esta me gusta.

0: Carla Orellana, no se oye su audio, Carla.
1: Dame un pase para ir a ver a Marco Antonio Solís y de con mi novia Carmen Morán. Gracias a Tequila Tesoro Azul y en vivo se ve.
0: Bueno, ahí está la gente participando. Por aquí está otro, dice me gustaría que pasaran un saludo para mi esposa al aire, que para poder grabarlo y después de ponerla a ver. Sí, con muchísimo gusto. Por aquí nos dejó un mensaje. ¿Qué dice?
2: Hola, muy buenas noches. Me gustaría mandar un saludo a todas las madrecitas, especialmente a mi esposa Rosita Álvarez Velázquez. La quiero mucho. Te amo, mi amor. Gracias por haberme dado estos tres maravillosos hijos que tenemos. Eres la mejor y te amo con todo mi corazón.
0: Muy bien, ahí está el saludo y él quería escuchar quiero ver la venia bendita, terminando ese saludo. Con muchísimo gusto vamos a ponerla nuevamente. Solo aquí vamos a hacer un stop. Ahí está. Bueno, vamos a repetir el saludo y luego vamos, porque aquí dice, me gustaría que pasaran mi saludo a mi esposa al aire para poder grabarlo, dice. Y después poner la venia bendita, por favor. Muy bien, grábelo. Ahorita voy a poner su saludo al aire y luego va a sonar la canción que nos está solicitando. Aquí está nuevamente.
2: Hola, muy buenas noches. Me gustaría mandar un saludo a todas las madrecitas, especialmente a mi esposa Rosita Álvarez Velázquez. La quiero mucho, te amo, mi amor. Gracias por haberme dado estos tres maravillosos hijos que tenemos. Eres la mejor y te amo con todo mi corazón.

0: gracias.
1: Hola, quisiera ganarme unos pases gracias a En Vivo Producciones, Tequila Tesoro Azul, Radio Láser, y yo iría a disfrutar ese maravilloso concierto con mi mamá, que siempre ha sido muy fan del Buki.
2: Buenas noches, me gustaría ganarme las entradas para ver a Marco Antonio Solís. Mi esposo es súper, súper fan de él. Gracias a Tequila Azul, Radio Láser y Producciones En Vivo. Mi nombre es Flor de María de Castro.
3: Hola, buenas noches. Quiero ir al concierto de Marco Antonio Solís. Gracias a Tequila, Tesoro Azul y En Vivo Production y Radio Láser, la mejor estación. Iría con mi esposo.
4: Hola, hola. Yo me quiero ganar las entradas para ir a ver a Marco Antonio Solís. Gracias a En Vivo Producciones, Tequila Tesoro Azul y Radio Láser. Quiero ir con mi mami.
5: Hola, buenas noches. Me gustaría ganarme los pases dobles para ir al concierto de Marco Antonio Solís, gracias a Láser en Español y a Tequila Tesoro Azul. Me gustaría disfrutar de esa música con mi esposito, pues nos encanta. Me encantaría ir al concierto de Marco Antonio Solís y disfrutar de esa bella música con mi esposito. Mi nombre es Eva y pues espero que podérmelos ganar. Gracias. A Radio Láser en Español y a Tequila Tesoro Azul.
6: Buenas noches, quiero ganar las entradas para ir al concierto de Marco Antonio Solís este sábado 16. Gracias a Radio Láser Español, Tequila Tesoro Azul y Viva Producciones. Gracias a ellos quiero ganar esa En Vivo Producciones.
7: Hola, hola, buenas noches. Quiero ir al concierto de Marco Antonio Solís con mi mamita, ya que a ella y a mí nos encanta, pues, y queremos ir al concierto gracias a Tequila, Tesoro Azul, a En Vivo Producciones y obviamente a la mejor radio, la Radio Láser. Gracias.
8: Estoy aquí celebrando el Día de las Madres, pero quiero ganarme esos pases a ir con mamá a celebrar y ver ese tremendo show gracias a Láser 90.1. Tequila Tesoro Azul y a En Vivo y a la 90.1 yo quiero participar para ir al tremendo show.
9: Quiero ir al concierto gracias a Tequila Azul y En Vivo Producciones. Iría con mi esposo a ver a Marco Antonio Solís.
10: Hola, buenas noches. Soy Eva y deseo ir a ver el concierto de Marco Antonio Solís gracias a Tequila de Oro Azul. Y me gustaría ir a disfrutar de esa música tan bella con mi querido esposo. Estoy mandando el mensaje de mi concuña, porque mi teléfono lamentablemente se me acaba de apagar.
11: Hola, buenas noches. Me quisiera ganar una entrada para ir a ver a Marco Antonio Solís con mi tía, gracias a Tequila Azul, En Vivo Producciones y a ustedes, Radio Láser Español 90.1.
12: Pero un cariño sincero.
0: Hola, muy buenas noches. Me gustaría mandar un saludo a todas las madrecitas, especialmente a mi esposa Rosita Álvarez Velázquez. La quiero mucho, te amo, mi amor. Gracias por haberme dado estos tres maravillosos hijos que tenemos. Eres la mejor y te amo con todo mi corazón.
12: ¿Qué tal? Buenas noches. Quisiera ir al concierto de Marco Antonio Solís. Gracias a Tequila Azul, a Láser en español, poder asistir con mi esposa y poder llegar nuevamente a recibir a este uno de los grandes artistas de México que no tiene fronteras.
13: Pero recuerda.
14: Hola, hola, buenas noches. Quisiera ganarme unos pases para ir a ver Marco Antonio Solís para regalarle como regalo atrasado a mi madrecita, ¿verdad? Esto es gracias a Tequila Tesoro Azul, Radio Láser 90.1 Español y En Vivo Producción. Ojalá me lo gane.
15: Buenas noches, yo quiero ir al concierto de Marco Antonio Solís con mi esposo. Gracias a En Vivo Producciones, Tequila Tesoro Azul y Radio Láser. Buenas noches.

0: es Radio Láser en español con la mejor música. Gracias a Tequila T de Zorro Azul y a En Vivo Producciones. Y por supuesto, a Radio Láser 90.1. Quiero ganarme los pases para ir a ver Marco Antonio Solís y poder cantar a todo pulmón. 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A cruzar los dedos.
1: Yo quiero llevar a mi mamá a disfrutar del concierto de Marco Antonio Solís gracias a Tequila Tesoro Azul y a las... Por favor.
2: Gracias a Tequila Tesoro Azul y En Vivo Producciones. Y por supuesto a Radio Láser 90.1. Quiero ganarme los pases para ir a ver a Marco Antonio Solís. Créanme que sería la experiencia más bonita que realizaría en mi vida. Me gustaría ir con mi esposo y disfrutar de este concierto. Créanme que sería lo más bello para poder compartir con él y poder compartir y celebrar nuestros 15 años de matrimonio. Así que ahí estamos cruzando los deditos para poder ganarnos esos pases. Gracias, Radio Láser.
3: Muy bien, muy bien. Ahí están todos los que han participado esta noche aquí en 90.1 Radio Láser Español para poderse ganar las entradas de Marco Antonio Solís. Próximo sábado llega a El Salvador con su gira Gratitud. Se presenta en el Estadio Cuscatlán. 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No se quede con las ganas de disfrutar uno de los mejores conciertos que está a pocos días de disfrutarse aquí en El Salvador. Marco Antonio Solís en El Salvador. 7 minutos pasan de las 9 de la noche. Sintoniza Radio Láser Español en el fin de semana, sábado 9 de mayo.
4: Muy buenas noches. Me gustaría ganarme las entradas para Marco Antonio Solís gracias a Tequila Azul. Mi nombre es Carlos Giovanni Castro. Me gustaría ganármela con mi esposa, pues somos grandes fans.
5: Me encantaría ir al concierto de Marco Antonio Solís y disfrutar de esa bella música con mi esposito. Mi nombre es Eva y pues espero que podérmelos ganar. Gracias a Radio Láser en español y a Tequila Tesoro Azul.

0: noches. Gracias a Tequila y Tesoro Azul y En Vivo Producciones y por supuesto a Radio Láser 90.1. Quiero ganarme los pases para ir a ver a Marco Antonio Solís. Sería una gran experiencia porque iría a bailar muy bonito y aparte de eso quiero escuchar en vivo Navidad, que es mi canción favorita. Gracias, bendiciones.
1: Gracias a Tequila Tesoro Azul y En Vivo Producciones. Y por supuesto a Radio Láser 90.1. Quiero ganarme los pases para ir a ver a Marco Antonio Solís. Créeme que sería la experiencia más bonita que realizaría en mi vida. Me gustaría ir con mi esposo y disfrutar de ese concierto. Créeme que sería lo más bello para poder compartir con él y poder compartir y celebrar nuestros 15 años de matrimonio. Así que ahí estamos cruzando los deditos para poder ganarnos esos pasos. Gracias, Radio Láser.
2: Muy bien, ahí están todos los mensajes que hemos recibido. Hasta ahí vamos a llegar, ya vamos a elegir a los ganadores. Atentos porque vamos a mencionar los nombres de los que ganaron pases gracias a En Vivo Producciones. Y también vamos a regalar la botella de tequila. Tequila Tesoro Azul, la bebida oficial del concierto. La bebida de don Marco Antonio Solís, que ya la puede encontrar aquí en los Super Selectos. Ahí está ya a la venta para que pueda disfrutarlo con sus amigos, con su familia. Tequila Tesoro Azul. Así que ya vamos a mencionar los nombres. Muchísimas gracias a todos los que nos acompañaron esta noche de sábado 9 en el especial de Marco Antonio Solís. Gracias a Tequila Tesoro Azul y a En Vivo Producciones, que son los encargados, la productora oficial del concierto. Vamos a dejar otra canción por aquí y luego vamos a mencionar los ganadores de esta noche gracias a Tequila, Tesoro Azul y a En Vivo Producciones. Vamos a poner esta, me gusta. Muévete, muévete. Aquí va. Muévete. 11 minutos pasan de las 9. Feliz fin de semana. Sintoniza 90. Radio Láser Español en una noche muy distinta, muy especial, muy emocionante.

¿Cómo están? ¿Qué ha costado esto? Bueno, 23 minutos pasan de las 9 de la noche. Estamos ya finalizando el programa de Marco Antonio Solís. 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Y gracias a En Vivo Producciones, que nos proporcionó los boletos que hemos regalado esta noche. Y los ganadores, atención.

0: Bueno, vamos a comenzar con el ganador. Fue ganadora de la botella de tequila.
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0: Tequila Tesoro Azul.
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2: ¡Venga, voy!
0: Tequila Tesoro Azul se va para la persona que se llama Ingrid Flores.
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0: Ingrid, muchísimas felicidades.
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0: Espero que disfrute el tequila de don Marco Antonio Solís con su madre. Que la pase bonito. Puede retirar la botella mañana si usted gusta o el día lunes. Si quiere celebrar el Día de la Madre con ella tomándose esta botella de tequila, mañana puede venir Ingrid. Muchísimas felicidades, Ingrid Flores, ganadora de la botella Tequila Tesoro Azul.

0: Así que muchísimas felicidades para Ingrid Flores, ganadora de la botella de tequila Tesoro Azul. Hoy vamos con la primera ganadora de dos entradas dobles. Localidad Tribuna. Gracias a En Vivo Producciones. Y el nombre de la ganadora es... Atención. Atención, porque la primera ganadora de la noche es Verónica Yasmín Marroquín. Así es. No sé si anoté mal el apellido. Verónica Yasmín Marroquín. Déjeme un mensaje nuevo corroborando si está correcto su nombre, Verónica. Verónica Yasmín, Verónica Yasmín.
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0: Ganadora de dos entradas, Tribuna. Gracias a En Vivo Producciones.

0: Muy bien, vamos con la otra ganadora de la noche.
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0: Y la ganadora número 2 de la noche es Rosalidia Ayala Paz. También tiene 2 entradas Tribuna. Gracias a Envío Producciones.
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0: En la semana manténgase pendiente de la programación de Láser Español porque vamos a tener más entradas.
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0: Así que no deje de sintonizar Láser Español en la semana. Ya acercándose a la fecha del concierto. Y la tercera ganadora de la noche es Marta Ramírez. Marta Ramírez, usted tiene 2 entradas Tribuna, gracias a En Vivo Producciones. Bueno, muchísimas felicidades a los ganadores. Tuvo suerte esta noche, siga sintonizando Láser Español porque vamos a tener más entradas en la semana. 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Muy bien, repito los ganadores de la noche. Ganadora de la botella de tequila Tesoro Azul, Ingrid Flores. Ganadores de entradas Tribuna, Verónica Yasmín Marroquín, 2 entradas Tribuna, gracias a Envío Producciones. Rosa Lidia Ayala Paz, 2 entradas. Y Marta Ramírez, 2 entradas. Así que muchísimas felicidades, gracias por habernos acompañado en esta noche especial.
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0: La música de don Marco Antonio Solís. Le hemos pasado muy bien.
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0: Gracias. Que tenga un buen descanso. Siga disfrutando el fin de semana.
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0: Entra a Smart Ticket y compre sus boletos. Y siga en sintonía de Láser Español en la semana porque vamos a tener más entradas. Feliz noche, feliz fin de semana.

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Camina plácido entre el ruido y la prisa y piensa en la paz que se puede encontrar en el silencio. En cuanto sea posible y sin rendirte, mantén buenas relaciones con todas las personas. Enuncia tu verdad de una manera serena y clara, y escucha a los demás, incluso al torpe e ignorante. También ellos tienen su propia historia. Esquiva a las personas ruidosas y agresivas, pues son un fastidio para el espíritu. Si te comparas con los demás, te volverás vano y amargado, pues siempre habrá personas más grandes y más pequeñas que tú.

Disfruta de tus éxitos lo mismo que de tus planes. Mantén el interés en tu propia carrera, por humilde que sea. Ella es un verdadero tesoro en el fortuito cambiar de los tiempos. Sé cauto en tus negocios, pues el mundo está lleno de engaños. Mas no dejes que esto te vuelva ciego para la virtud que existe. Hay muchas personas que se esfuerzan por alcanzar nobles ideales. La vida está llena de heroísmo. Sé sincero contigo mismo. En especial, no finjas el afecto y no seas cínico en el amor, pues en medio de todas las arideces y desengaños, es perenne como la hierba. Acata dócilmente el consejo de los años, abandonando con donaire las cosas de la juventud. Cultiva la firmeza del espíritu para que te proteja en las adversidades repentinas. Muchos temores nacen de la fatiga y la soledad. Sobre una sana disciplina, sé benigno contigo mismo. Tú eres una criatura del universo, no menos que las plantas y las estrellas. Tienes derecho a existir. Y sea que te resulte claro o no,

Por eso, debes estar en paz con Dios, cualquiera que sea tu idea de Él, y sean cualesquiera tus trabajos y aspiraciones, conserva la paz con tu alma en la bulliciosa confusión de la vida. Aún con toda su farsa, penalidades y sueños fallidos, el mundo es todavía hermoso.

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0: ciudad de Nueva York. Dos personas fueron encontradas muertas. Esta madrugada, los cuerpos sin vida de Pedro Barrios y Josefina Wilson de dirección desconocida.
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1: Muy buenos días y bienvenidos a este turno de domingo. Siria Molina, su servidora, le estará acompañando a partir de este momento hasta las 12 del mediodía para tener este espacio para acompañarle con buena energía. Y eso que hoy no es un domingo cualquiera, hoy celebramos a quienes son raíz, refugio y fuerza, a las madres, a esas mujeres que con mucho amor incondicional sostienen, enseñan y transforman vidas todos los días. Desde aquí queremos enviar un saludo lleno de cariño a todas las madres en su día. Gracias por su entrega, por su paciencia y por ese amor que no conoce límites. Así que vamos a disfrutar de buena música y si usted tiene la dicha de tener a su mamá cerca, abrácela muy fuerte y si no, puede dedicarle una canción que nosotros con mucho gusto podemos complacer. Vamos entonces a seguir con este turno.

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2: Bienvenidos una vez más, les saluda Eugenia Marenco. Esta semana vamos a hablar sobre el orden y la salud mental, junto a Marga Monzón, quien es licenciada en comunicaciones, certificada en marketing y organizadora profesional de espacios. Marga, mil gracias por haber aceptado la invitación a venir a Vida Sana Radio.
3: Gracias a ti por tenerme acá y por este espacio tan lindo para hablar de cosas que nos nutren un montón y que son tan importantes para todos. Así que gracias por tenerme aquí.
2: No, de verdad que gracias a ti. Vamos a empezar. Cuéntanos un poquito qué es el orden y por qué es importante en el hogar.
3: ¿Qué es el orden? Mira, llevo ya casi 6 años tratando de explicar y de evangelizar a todo mundo acerca del orden, porque te imaginarás que uno puede hablar de orden, pero realmente adentrarte al detalle de lo que es el orden y la organización y realmente saberlo practicar. En líneas sencillas, el orden es básicamente el proceso de levantar un sistema o una estructura en donde absolutamente todos los objetos que tenés en el espacio tienen un lugar, tienen un espacio, y no solamente tienen un lugar y un espacio, sino que son funcionales y prácticos para la persona que hace uso de ese espacio. Entonces, básicamente es como levantar un sistema en un espacio caótico para que todo tenga un espacio y un lugar.
2: ¿Y por qué es tan importante en el hogar?
3: Mira, pues es importante en el hogar, en la vida, en el trabajo y en todo. Y en absolutamente todo, principalmente porque el impacto que tiene el desorden mentalmente y emocionalmente y en el funcionamiento de tu casa y en tus finanzas y todo, es como un costo escondido del que la gente no habla. Pero te genera estrés, te genera ansiedad, te genera preocupación, te genera desgaste, te genera costos extras, porque de pronto a veces estás comprando duplicado de cosas que ya tenés en tu casa, ¿sabes? Y que probablemente no te has dado cuenta que la tenés. Entonces, es importante porque realmente es un bienestar tanto emocional como mental, como al final de armonía en tu hogar, ¿sabes? Entonces, creo yo que es mucho de nuestro centro en la vida.
2: Marga, ¿cómo influye el desorden en nuestro cerebro y cómo influye el orden en la salud mental?
3: Wow, me encanta esa pregunta. Mira, ¿cómo influye el desorden en nuestro cerebro? Pues mira, vamos a comenzar por algo que es un hecho que está científicamente comprobado, que el desorden te hace como un spike en la hormona del estrés y te genera, o sea, en la hormona del estrés que se llama cortisol y te genera estrés. Entonces, realmente está científicamente comprobado que el desorden te genera un estrés y tiene un impacto hormonal en ti. Entonces, no es como que asumimos, ¿sabes?, que el desorden tiene un impacto mental y emocional. Es real que te eleva la hormona del estrés. Y es tan importante, por lo contrario, porque te brinda estructura, ¿sabes? Como la organización te permite tener no solamente tus espacios estructurados, sino que tu agenda estructurada, tu mente estructurada. Y eso muchas veces hace que no solamente tu casa sea más eficiente, tenga menos desperdicio, sino que tú como persona puedas andar por la vida, ¿sabes?, entendiendo qué andas haciendo, cuáles son tus objetivos, sí, qué te hace falta por cumplir. Entonces, además de que te perjudica un montón, creo yo que si nos salimos de las partes que te perjudica el orden, podemos encontrar del otro extremo todas aquellas cosas que te da el orden, ¿sabes? Que es básicamente una estructura, paz y calma.
2: Marga, cuéntanos, o regálanos, mejor dicho, 5 tips para ordenar y mantener el orden, que a veces nos cuesta tanto.
3: Mira, primer tip, y creo que no les va a gustar este primer tip, pero es necesario, porque realmente si no, no podemos llegar a una estructura y a un espacio ordenado, es que depuren. Muchas veces están pensando en cómo guardar todo lo que tienen, en cómo comprar 100 cajitas para guardar todo lo que tienen, y muchas veces el problema está en el volumen, ¿sabes? No necesariamente en el desorden del espacio, que claro, ha sido un resultado del excedente de volumen que tienen. Entonces, mi primera recomendación, si ustedes quieren, pues en este año tener una vida más ordenada, es ponerse en contacto con la depuración. Realmente tomar decisión de las cosas que necesitan, de las cosas que no necesitan y quedarse solo con aquello que les es útil. Dos, que traten sus objetos de las diferentes zonas de su casa o de su oficina por categorías. Por ejemplo, dentro de tu cocina, habla de cosas de preparación versus cuáles son las cosas de servir, versus cuáles son las cosas de loncheras, versus cuáles son las cosas de vajilla diaria, porque así funciona nuestra rutina en el día a día, al igual que en tu closet. Es decir, no es lo mismo tener una gaveta llena de playa con shorts, con pantalones, que tener una cesta con tus shorts, que tener una sección donde tenés tus pantalones, que tener un espacio donde tenés tus camisas. Entonces piensen mucho en categorías, porque eso les va a facilitar mucho el tema del orden. Tres, etiqueten, es decir, no se confíen de su cerebro y no se confíen en que las demás personas son adivinas de la estructura que ustedes han levantado, ¿vea? Entonces es importante etiquetar y sean constantes, porque ese es el último tip, porque muchas veces siento que tienen como el arranque de empezar a ser ordenados y tienen un súper buen impulso y hacen la primera tanda súper bien, pero ya después se van como enfriando y regresamos al mismo desorden. Entonces el orden es realmente un hábito, ¿vea?
2: Perfecto. Hacemos una pausa musical y ya regresamos con más de Vida Sana Radio.

0: El orden y la salud mental, junto a Marga Monzón, quien es creadora de Las Voilà también, y aparte es licenciada en comunicaciones, certificada en marketing y también organizadora profesional de espacios. Es nuestra invitada de esta semana y de verdad, si usted no la ha seguido, vaya y corra a Instagram y sígalas como Las Voilà. Marga, ¿cómo hacer del orden un hábito? Porque nos cuesta. Ya dijimos que son 21 días para agarrar un hábito, pero ¿cómo podemos comenzar a hacer este hábito?
1: Mira, creo que como cualquier hábito, creo que al inicio, los primeros 2-3 días te dejas llevar por la motivación, ¿sabes? Y como por esa ilusión, de así como la dieta, ¿sabes? Que los primeros 3 días uno está súper comprometido. Pero realmente el tema del orden, número uno, o llegaste al orden porque ya las consecuencias están siendo demasiadas, ¿sabes? Y ya te está llevando, ya te está sopesando en tu casa, en tu trabajo, y entonces estás empezando a tener un contacto con el orden porque ya tuviste consecuencias, o simplemente querés empezar una vida más ordenada. Pero es importante que sepan que va a ser incómodo al inicio y que eso está bien, porque no estás acostumbrada a regresar todas las cosas a su lugar, a volver a ponerle la tapadera al bote, a cerrar la tapadera de la cajita que abriste, ¿sabes? Sí. No estás acostumbrado, pero creo yo que si ustedes se dan la oportunidad de, como tú dijiste, intentarlo y de ser constantes, al tú ver el impacto que tiene el orden en tu vida, no hay manera de refutarle ni a tu cerebro ni a tus acciones los beneficios que obtenes del orden, ¿sabes? Entonces yo siempre les digo, prueben lo que significa vivir en orden un mes, un fin de semana, 6 semanas, y vean todo lo que cambia alrededor, cómo cambia tu mood, cómo cambia tu manera de relacionarte con las otras personas, cómo cambia tu mundo interno, y simple y sencillamente la evidencia de los beneficios y del impacto que trae el orden a tu vida hace que tú después ya no quieras vivir sin orden, ¿sabes? Porque encontrás tanta nutrición dentro del orden que después ya no sabes vivir sin él. El problema es quitarnos realmente la curita de pasar diciendo, es que yo siempre he sido desordenada, es que yo no sé cómo soy ordenada, y realmente dar el primer paso para beneficiarte.
0: Y es importante algo, esto que tú dices también, porque también desde chiquititos tenemos que comenzar a hacer ese hábito con los peques de casa, y es muy fácil, así como ellos sacan juguetes y ordenan y juegan y desordenan, uno les puede decir recoja.
1: Exacto.
0: Para que los vuelva a encontrar en el mismo lugar mañana que juegues.
1: Exacto. Y hacerlo con algo chiquito, ¿sabes? Uh-huh. O sea, no puede usted pensar que ha desordenado 20 años de su vida y que el primer fin de semana, ¿verdad?, usted va a lograr controlar toda la situación. Empiece con la gaveta de su mesa de noche. O sea, si realmente usted quiere ponerse en contacto con el orden, empiece con algo que se sienta cómodo para usted. Y probablemente es la entrada de su casa, revisando todos esos recibos que tiene ahí estancados.
0: La billetera.
1: La billetera también por un buen lugar por donde empezar. Empiece chiquito, pero empiece.
0: Sí, miren, es un buen consejo también a veces en el tocador. Sí, tienen ahí todos los botes de perfume, pero es un desorden porque hoy usó este y lo dejó ahí, sí. No lo tapó, y el desodorante lo puso en otro lugar. Sí. Y ese tocador es un desorden.
1: 100%. Empiecen en esa categoría por los vencidos.
0: Marga, ¿cómo surge Voilà?
1: Mira, pues Voilà surge realmente de la... hace casi 6 años, de la inmensa necesidad de estructura en la vida de las personas, ¿sabes? De estructura, de no encontrarle ni pies ni cabeza, ni a tus espacios, ni por dónde empezar. Y esa ha sido tanto nuestra misión como nuestro objetivo, y sigue siendo lo que nos mueve, el realmente llevar a las personas a experimentar una vida con estructura, una vida con organización. Y básicamente lo que hacemos es crear proyectos de organización a la medida que sean funcionales y prácticos para ti en el día a día. ¿Vean? Entonces, sí, nace de esa como extrema necesidad de las personas de estructurarse en su día a día.
0: ¿Nos puedes platicar acerca? Porque Voilà también, aparte de estar en redes sociales, también nos ayuda con seminarios. Cuéntanos un poquito de eso.
1: 100%. Fíjate que uno de nuestros servicios principales, y que quizás es por el que más nos conocen a lo largo de los años, es el servicio de organización como tal. Pero además de eso, nosotras vimos la inmensa necesidad de información, ¿sabes? Como de la gente, de nutrirse, de aprender, de no necesariamente tal vez todos pueden invertir en un proyecto de organización como tal, pero no significa que la persona no tiene necesidad de estructurarse o de ordenarse un poco más. Entonces, ahí entra toda la parte no solamente de seminario, como tú decías, que también hacemos, digamos, a nivel digital o presenciales para marcas, para empresas, acerca de temas relacionados tanto con la marca como con la empresa, pero que realmente sea de función y de uso para quien lo recibe, ¿verdad? O sea, desde organización de closet, organización de cocina, cómo ordenarte para un viaje, cómo bajar y guardar tu Navidad, diferentes temas que realmente vas necesitando como a lo largo del año. Pero también tenemos la parte de contenido, que es mucho de nuestras redes sociales, que es como digerir muchas cosas como accionables que tú puedas como tomar esos pedazos de información y aplicarlos a tu vida diaria. En el día a día. Sí, básicamente estamos enfocadas en ordenar al mundo entero.
0: Sí. Tuvieron un, no sé si era un workshop acerca de, para hacer súper, ¿no? También para organizarnos, porque a veces llegamos a comprar y vamos como en la vida.
1: Sí,
0: esto
1: exacto.
0: Sí, esto no, esto ni me hace falta, pero lo llevo exacto. Porque está en oferta.
1: Sí, porque fíjate que realmente todo hábito que tenemos al final impacta en la organización física de un espacio. Entonces hasta tu hábito de compra, la manera en la que compras en el súper, cómo levantas una lista de súper, al final impacta lo que entra a tu casa, ¿sabes? O sea, la cantidad de volumen de comida que entra a tu casa, la manera en la que lo estás haciendo o estructurando puede dictar si la comida se te está venciendo o no se te está venciendo, si está gastando además en el súper o no. Entonces realmente vimos que mucho más allá del servicio de orden que damos, que al final es lo que a la gente le encanta, hay muchas áreas de tu vida que necesitan un poco de organización y que puede ser entregado a la gente, a la audiencia, a través de seminarios, a través de contenido, a través de una clase digital. Entonces también pues nos metimos en esa rama de profesora.
0: Me encanta. ¿Cómo podemos contactar a las Voilà?
1: Mira, pues estamos ahí 24/7 metidas en las redes sociales, o sea, que usted solo mande un inbox y contáctenos por ahí. También hay un teléfono puesto en el perfil de nuestro Instagram, como bien tú decías, nos encuentran como las Voilà. Y nada, estamos a un mensaje, de verdad, de que platique con nosotros.
0: Miren, de verdad, les hacemos la invitación para que la sigan. Marga es muy motivadora. Yo el año pasado ella dijo, hay que depurar. Yo empecé a depurar y no se imaginan la cantidad de cosas que me quedé. Dios mío, todo esto ya está vencido. Está guardado, ¿verdad? Porque lo compramos y más adelante se va a usar y se vencieron. Y duele.
1: Y duele.
0: Y duele. Pero ya vencido.
1: Pero así se aprende.
0: Sí.
1: Así se aprende.
0: Efectivamente. Así que gracias, Marga, por habernos acompañado.
1: A ti, gracias por el espacio y nada, por un 2025 ordenado.
0: Así es. Así que ya sabes, sígalas como las Voilà.
1: Las Voilà. Ahí nos vemos.
0: Y ahí lo vamos a dejar también nosotros etiquetado para que ustedes las sigan. Gracias por habernos acompañado también esta semana. Los esperamos la próxima con otro tema también de muchísimo interés. Hasta la próxima. Chao, chao.
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6: 10 de la mañana con 27 minutos y seguimos celebrando a las reinas del hogar, a esas mujeres que con amor y paciencia, con mucha valentía, lo dan todo sin pedir nada a cambio. Estamos hablando de nuestras madres y nosotros aquí estamos acompañándole en 90.1, celebrando este domingo tan especial, porque no solamente es para celebrarlo, sino también para agradecer, para recordar, para abrazar, y también para decir aquello que de pronto dejamos pendiente. Así que cuéntenos cuál es ese momento inolvidable que ha vivido con su mamá. Puede ser una enseñanza, una anécdota divertida o algún instante que le marcó la vida. Cuéntenos al 6191-0445. Nosotros vamos a estar pendientes del WhatsApp para poder leer o escuchar esas historias que usted ha compartido a lo largo del tiempo junto a su madre. O si lo prefiere, puede dedicar una canción especial. Así que escríbanos, repito, al 6191-0445, enviando el nombre de su mamá y esa canción que usted quiere dedicarle en esta mañana de domingo. Nosotros aquí vamos a estar pendiente para estar compartiendo todo el cariño. Vamos entonces a quedarnos con música de Belanova.

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6: 11 de la mañana más 6 minutos y le recuerdo que puede dedicar una canción en este día tan especial, en este Día de las Madres. Así que no pierda la oportunidad de enviarnos un mensaje a nuestro WhatsApp 6191-0445, enviándonos ya sea un saludo o el nombre de su madre para poder dedicarle una canción y regalarle un momento diferente en este día tan especial para ella. Vamos a seguir entonces con más música. Recuerde nuestro WhatsApp 6191-0445. Vamos a estar pendientes. Mientras tanto, nos quedamos con música de Jesse y Joe.

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Llegamos a las 11:30 de la mañana y Francisco nos compartió un mensaje muy bonito a través de nuestro WhatsApp 6191-0445 y dice así: si usted no es mamá por A o B motivo, no se preocupe, todavía usted tiene a su mami, celebre con ella. Y si usted no es mamá y ya su mamá también ya se fue, no se preocupe, péguesele a otra mamá, porque donde hay una mamá, sobra el cariño y usted alcanzará también. Gracias por ese bonito mensaje, Francisco. Lo compartimos con todos nuestros oyentes en este día tan especial, el Día de las Madres. Vamos a seguir entonces con más música aquí en 90.1 Radio Láser Español.

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Faltan 2 minutos para las 12 del mediodía, lo que significa que ya me voy despidiendo de cabina. Soy Siria Molina y fue un placer haberle acompañado en estas 3 horas de este día domingo 10 de mayo, día en que celebramos el Día de las Madres. Un saludo a todas esas madres que nos están escuchando, nos están sintonizando desde muy temprano y por supuesto también a las madres de nuestros fieles oyentes. Vamos a quedarnos entonces con una última canción antes de entregarle cabina a Isabel Araujo, que ya casi está con ustedes. Me despido entonces al ritmo de Nek con la canción Laura no está, una canción del año 1997 y que me recuerda mucho a mi mamá.

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5: Hola, muy buenas tardes, El Salvador. Son las 12:04. Bienvenidos a 90.1 Radio Láser Español. Yo soy Isabel Araujo y es un gusto enorme siempre poderle acompañar desde las 12 del mediodía hasta las 3 de la tarde. Yo quiero que si usted me está escuchando, me puede escribir a nuestro WhatsApp y también quiero que me mande la foto que más le gusta con su madrecita bella. La verdad es que me encantaría poderlas conocer, poderlas felicitar. Si usted quiere felicitarlas, le quiere dar ese gesto tan bello, pues ya sabe, me puede contactar y con todo el gusto del mundo, pues la felicitamos, le dedicamos canciones y ese tiempo tan valioso, tan bonito que ellas se merecen todos los días, pero en este día especial, consiéntala mucho, llévele a comer o usted hágale comida, no sé, ya ve que las mamitas con un fuerte abrazo, un besote, con que nosotros tengamos mucha salud, ellas son sumamente felices, así que espero que me la haga sentir muy, muy, muy especial, como le digo, no solamente ahora, todos los días. Nos vamos con una canción que también, como dijo Siria, también esta canción me recuerda a mi madrecita bella.

Y por acá ya me están escribiendo. A mí me emociona siempre que ustedes me escriben porque sé que lo hacen con mucho cariño. Así es el cariño que yo les tengo a ustedes. Muchos saludos a Marvin, a Michael, a Ivonne, a Javi. Gracias por estar siempre en sintonía en este turno. Bueno, yo sé que lo están las 24 horas del día, 24/7 con 90.1, y no hay nada más lindo que eso. Bienvenidos, sigamos con más buena música.

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4: Son las 12:41 y miren, en este Día de las Madres queremos consentir a esas mujeres maravillosas que nos llenan la vida de amor, fuerza y ternura. Por eso mismo, yo quiero que me escriba al 6191-0445, me manda su saludo especial para esa mujer tan bella que tanto ama. Y si usted también gusta, me puede mandar como esa foto favorita que usted tiene con su madrecita. A mí me encantaría conocerla y saludarla en 90.1. Uno será un gusto enorme poderla acompañar y celebrar juntos en este día tan bonito y tan especial. Algo que me recuerda también a la canción de Jaguares, te lo pido por favor, gracias a la oyente Ivonne que la solicita, porque siento que esta canción queda como anillo al dedo. ¿Por qué? Porque precisamente habla de una persona que ama tanto, tanto a alguien que le suplica que no se vaya y que permanezca a su lado. ¿Cuántos no queremos eso con nuestra madrecita? Que nunca se nos vaya de nuestro lado y que el amor profundo que le tenemos siga viviendo cada día más. Y no sé, también esta canción habla acerca de la nostalgia, del miedo a perder a alguien que nos importa demasiado. Así que, no sé. La letra nos transmite esa necesidad de aferrarnos a los momentos bonitos. Por eso quiero que ahora reflexione y se aferre a los que se aferre también a crear momentos muy bonitos y que usted pueda sentir que su alma está plena, está dichosa, está muy alegre. Así que muchas gracias, Ivonne. Nos vamos con Jaguares. Te lo pido, por favor.

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Es la 1:06. Les iba a decir que eran las 12. Pero no, no, no, es la 1 de la tarde. Es que yo pierdo el tiempo cuando llego por acá. Y miren, la verdad es que estamos recordando también las canciones que le podemos dedicar a mamá en este día tan bonito. Ya sabe que me puede escribir a nuestro WhatsApp, me puede mandar esas postales hermosas que tiene con su madre. Ya nos compartieron los regalos que les han dado, las sorpresas. Nos han contado que las han llevado a comer, a desayunar, a almorzar, que le han hecho un desayuno sorpresa, que la verdad no sé por qué a todas las mujeres nos encantan esos pequeños detalles. No sé, mire, una carta, qué cosa más bella. Así que si tiene la oportunidad, escríbale una carta a su mami, dele una rosa y ahí me cuenta después, me cuenta si no le sacó una sonrisa gigante. Hay otra canción que, como les decía, me recuerda mucho a mi madrecita o bueno, es perfecta para poderle dedicar a tu mamá, a alguien que tú quieres o incluso yo me atrevo a decir que hasta pudiese dedicársela a Dios. Sí, es de Jesse y Joy, llegaste tú. ¿Por qué? Porque esta canción a mí me transmite ese amor inmenso que pues llega para cambiarnos la vida por completo y en este Día de las Madres queda perfecta para poderla dedicar, no sé, mire, como palabras que la misma canción nos transmite. Hay personas que llegan a nuestra vida para llenarla de luz y así son las madres, nos llenan de luz y no sé, nos llegaron para convertir en los días simples en momentos llenos de amor, de fuerza y esperanza. Así que muchas gracias, mamá, por ese abrazo seguro y ese amor que nunca, nunca falla. Así que disfrutemos de esta bella canción.

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7: Ya es la 1:23 y por acá me escriben sus mensajes muy, muy bellos. La verdad, me encanta leerlos. Marvin, muchos saludos, Marvin. Gracias por siempre estar en sintonía de 90.1. Me dice, en mi caso celebro a mi madre en mi mente y corazón, pues ella ya no está en este lugar. Ay, celebro su vida y vivo sus recuerdos. Qué bonito. Y dice que por la mañana fue a misa porque gracias a ella le inculcó esa fe y esa convicción. Qué bonito, la verdad. Extraña mucho sus sonrisas, su voz en el teléfono. Ay, Marvin, qué bonito, la verdad. Me llena de mucha nostalgia, de mucho cariño, la verdad. Pero más que nada extraña sus palabras que lo reconfortaban. La verdad es que las mamás tienen un don, creo yo, para decirnos las cosas que necesitamos escuchar en el momento exacto, la verdad. Dice que cuando sabía que algo andaba mal en su vida, ella le decía, todo va a estar bien. Todo va a estar bien. Y así era. Qué bonito. Esa era su frase favorita. Gracias a Dios que me dio a la mejor madre del mundo, con respeto a todas las madres del mundo, nos dice Marvin. Muchísimas gracias. La verdad es que, como le decía, yo creo que cuando las mamis, no sé, todas las mamás son muy lindas, son muy buenas con sus hijos. Algunas no, ¿verdad? Pero si usted tiene la dicha de tener a una madre amorosa que lo cuida, que lo protege de todo mal, que siempre está para usted, cuídela, cuídela mucho. Porque las madres siempre encuentran la manera de abrazarnos, incluso cuando la vida se pone muy difícil. Y por eso ahora que estamos celebrando ese amor inmenso, tan grande, quiero dedicarle esta canción a todas las madres del mundo, a todas las que siguen acá, físicamente, a las que ya no están, bueno, pues les mandamos un beso y un abrazote grandote hasta el cielo. Con esta canción de Juan Gabriel y Laura Pausini, Abrázame muy fuerte.
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Qué canción tan fuerte, tan bella, llena de sentimientos. No lo sé, yo siempre que la escucho se me eriza la piel, se me eriza mucho. Por acá nos escribe Lizeth y dice que le manda un saludo enorme a su madrecita bella. Ahorita se encuentra almorzando muy rico en Los Planes de Renderos. La verdad es que es un lugar muy bonito para llevar a mamá. Le confieso que por la mañana fuimos con mi suegra a desayunar. Qué rico el clima. Qué rica la comida, no, muy recomendado. Así que si usted quiere hacer sentir especial a su madre bella, pues ya sabe, Los Planes de Renderos, perfecto. Para poder ir, hay muchas pupuserías, para comer almuerzos, postres, bebidas. Y como les decía, nada mejor que el clima tan bonito, tan rico, que con este calor cae muy, muy bien. Así que, Lizeth, le deseo muchas bendiciones para su madre bella, que la siga consintiendo, llénela de besos. Agárrela, dele muchos abrazos, llénela de besos, consiéntala, que ahorita ella es la reina. Siempre es la reina, pero ahora mucho más. Sigamos con más buena música de 90.1, pero ya sabe, si usted me quiere escribir, me quiere mandar una postal con su mami bella, ya me puede escribir al 6191-0445. Con muchísimo gusto lo vamos a estar compartiendo en nuestras redes sociales, o si quiere que la saludemos, pues con un placer. La verdad es que estoy para servirles. Sigamos con más de 90.1.

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Ya son las 2:10 y eso significa que estamos en nuestro programa especial 90.1 Retro. Recuerde que en este programa ponemos canciones desde los años 80 para que usted pueda disfrutar y recordar aquellos grandes éxitos de esos años. Y es que la verdad que cada día aprendo muchísimo más con ustedes, con sus gustos musicales. Por eso le vuelvo a repetir que nos puede escribir a nuestro WhatsApp y así también mandarle saludos a su madre bella al 6191-0445. Por acá ya nos están escribiendo nuevamente nuestra fiel oyente Doris. Ella nos comparte una postal muy hermosa de su madre querida y nos dice que se siente muy agradecida de tener junto a ella a esa bella mujer. Le desea muchísimas bendiciones, salud, amor y que puedan seguir creando momentos y recuerdos inolvidables juntas. Qué bonito, Doris escribe desde el alma, desde el corazón. Por eso es que se escucha tan bello todo lo que dice. Además, le pide a Diosito que la guarde y que la cuide por muchísimos años más. Primeramente, Dios, que así sea, Doris. También aprovecha para enviar un enorme saludo y muchas bendiciones a todas las madrecitas bellas que nos escuchan en 90.1. Le agradezco mucho, Doris, por sus saludos y por todo el calorcito de cariño que nos acaba de mandar. Espero que se la siga pasando al máximo porque, como le mencioné hace poquito, ella es una gran mujer y no tengo ninguna duda de que es una gran madre. Así que espero que los seres queridos de Doris la hayan consentido, la sigan consintiendo, llenando de muchos, muchos besos. Y pues nada, sigamos con más buena música de 90.1. Un placer estar con ustedes.

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¿Qué tal? Nos la estamos pasando en 90.1 el Día de la Madre. Le agradezco mucho, la verdad, por confiar en nosotros, por poner tan buena música, por elegir nuestra estación. La verdad es que no hay nada más grato para nosotros que complacerle y que usted disfrute al máximo de esta buena programación junto a mí. Pero lamentablemente yo ya me voy despidiendo, pero los voy a dejar en muy buenas manos de mi compañero Edgar Mejía. Yo sé que él también con mucho gusto les va a complacer y van a poder disfrutar aún más cosas lindas en este día tan importante, tan especial. La verdad es que espero que lo hayan disfrutado tanto como yo, que se lleven muchos momentos lindos. La verdad, ese es siempre mi objetivo, hacerlo sentir como en casa, porque ustedes son nuestra familia y como nuestra familia, pues se tienen que sentir como en casa. Espero que puedan seguir disfrutando a sus madrecitas bellas, que las sigan llenando de muchos besos, mucho amor, muchos abrazos, muchos gestos bellos. Recuérdenles todos los días que la aman, que la adoran, que puede contar con ustedes. La verdad, eso es muy importante, porque mi mami dice que cuando los hijos crecemos, muy probablemente nos llegamos a olvidar de ellos. Y no, por favor, eso no. Yo le digo, no, cuando crecemos es cuando más los necesitamos, cuando más amor queremos. Así que, pues no, ojalá que su madrecita sea de esas que piensa, no, cuando mi hija, mi hijo crezca o si ya está grande, es cuando más va a necesitar de mí, de mis consejos, mis atenciones, de todo lo bello que ustedes hacen. Miren, yo los voy a dejar con una canción de José Luis Perales, Que canten los niños. Yo recuerdo que esa canción me la enseñaron allá en noveno grado, si no mal recuerdo. Un profesor hizo que nos la aprendiéramos y wow, cuando escuché la letra dije, qué linda canción. Ojalá siguieran cantando los niños, que alcen la voz, que hagan al mundo escuchar. Sí, me encanta, la verdad. Así que espero que, así como yo, puedan seguir disfrutando. Pásela muy bien, tome mucha agua, cuídese mucho. Le mando muchos besos, muchos abrazos. Soy Isabel Araujo, un gustazo estar con ustedes. Espero poderlo sintonizar el día viernes. Si no mal recuerdo, espero el día viernes de 6 a 9 de la noche. Y luego los fines de semana de 12 al mediodía a 3 de la tarde. Gracias por su fiel sintonía. Sigamos con más de 90.1. Los quiero mucho, cuídense mucho.

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Escuchamos a José José con este éxito titulado Lo dudo, por supuesto, pero yo no dudo de que usted la esté pasando bien, madrecita, en este día tan especial para ustedes, domingo 10 de mayo. Edgar Mejía en los controles de la 90 ya para acompañarle con buena música, por supuesto, hasta las 6 de la tarde. Un abrazo de verdad a todas estas madres preciosas, amadas, queridas de la 90.1 Radio Láser Español y por supuesto esperando las estén consintiendo de la mejor forma. Quienes llevaron a su madrecita a desayunar, otros a almorzar, en casa, donde algún familiar, pero bueno, lo importante es que la estén pasando súper bien y por supuesto de que mamá hoy no cocinara en ningún momento del día. Eso sí, por favor. Bueno, vamos a estarle acompañando con buenos éxitos musicales en 90.1 Retro, así que continuamos con este programa hasta las 6 de la tarde, así que recuerde 22459010 y por supuesto a sus órdenes el 6191-0445. Vamos con más música, por supuesto, nos quedamos con Suavemente, un éxito del año 1982 a cargo de Cristal. Bienvenidos.

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Les voy a contar la historia de dos muchachos que en su juventud solían llevar serenata a la misma chica. 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

0: Alberto Vázquez, Joan Sebastián y esto que iba por nombre Maracas, un gran éxito que sin duda disfrutamos en su programa 90.1 Retro en este día de domingo 10 de mayo, 4 de la tarde ya con 14 minutos. Saludos especiales a quienes han estado reportando con nosotros, gracias a Lorena también que se estuvo reportando con nosotros a través del 6191-0445, por supuesto disfrutando de la buena música de este programa 90.1 Retro. Mire, saludos especiales hasta México para la madrecita María del Rosario. Es la madrecita de nuestra fiel radioescucha desde México, Miriam, así que ahí está con ella compartiendo y con su familia, por supuesto, un abrazo a la distancia y por supuesto esperando estén disfrutando de este gran día, por supuesto, hasta México. Un abrazo y gracias por la sintonía. Nosotros continuamos con más música en este programa 90.1 Retro, por supuesto, recuerde 2245-9010 y además nuestro WhatsApp 6191-0445.
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